0: Obrigada, pai.
1: Disse Jesus: vinde a mim todos que estáis cansados e sobrecarregados.

0: Obrigada, pai.
1: Disse Jesus: vinde a mim todos que estáis cansados e sobrecarregados.